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1: En aquel tiempo, Jesús le respondió, Dichoso tú, Simón, hijo de Jonás. Ahora te digo yo, tú eres Pedro, y sobre esta piedra edificaré mi iglesia,

y el poder del infierno no la derrotará. Te daré las llaves del reino de los cielos. Lo que ates en la tierra quedará atado en el cielo, y lo que desates en la tierra quedará desatado en el cielo.

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1: 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No regresso, levemos para a nossa vida, para as nossas famílias.
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1: Escutemos a voz de Deus no nosso coração.
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1: In these days,
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1: Queridos peregrinos de habla hispana, os saludo a todos con amistad y alegría en esta casa de la Madre de Jesús, Madre y modelo de la Iglesia. Habéis hecho una peregrinación a este santuario con vuestras vidas, vuestros problemas, vuestros sueños y vuestros...
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1: en el momento de vuestro regreso,
0: the Spanish-speaking pilgrims.
1: Llevad con vosotros la imagen de la Virgen María en vuestro corazón. Ella que fue peregrina para llevar a Jesús a Isabel, una refugiada para defenderlo del peligro, y la persecución hasta la cruz, y una misionera sinodal, acompañando a los discípulos y la iglesia con el corazón de una madre en su misión entre los pueblos. En estos días, prestemos especial atención a quienes son víctimas de la guerra y sus consecuencias, y a los enfermos y a quienes sufren en hospitales, en instituciones de ancianos, y en la soledad de sus casas. Con ellos, recordemos especialmente al Papa León XIV en su enfermedad y pidamos al buen pastor que le dé la fuerza y la salud que necesita para continuar su servicio al pueblo de Dios y al mundo. 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Vous avez fait un pèlerinage à ce sanctuaire avec vos vues, vos vies, vos problèmes, vos rêves et vos espoirs. Au moment de votre retour, emportez avec vous l'image de la Vierge Marie dans vos cœurs. Elle qui fut pèlerine pour amener Jésus à Élisabeth, une réfugiée pour défendre contre le danger de la persécution jusqu'à la croix, et une missionnaire synodale avec les disciples pour accompagner l'Église avec le cœur d'une mère dans sa mission parmi les peuples. 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
1: En el nombre del Padre, y el Hijo, y el Santo Espíritu. Amén.
2: Amén.
3: Hola, me llamo John Prejean, y soy un evangelista.
4: Hola, mi nombre es Padre Mark Goring, y soy un sacerdote de Jesucristo, y también un evangelista.
5: Y final, yo soy Jay, y yo es evangelista.
6: We're all of, so is this a unique calling you have to be evangelists? Or are all Christians called to be evangelists? Can you answer that for me in Spanish?
3: Todo el gente. El Padre está hablando a todo el gente para ser evangelistas. No nomás a la gente que va a misa todo el tiempo. Todos estamos aquí para evangelizar al Dios, y el Padre, y el Hijo, y también el Espíritu Santo.
5: Sí, y la Biblia habla en Juan, es 7:38, es todo gente, es creo, el río es de agua, de viva de agua. Es aquí, flowing with it.
4: Sí, cada uno de nosotros tenemos el deber de compartir la buena nueva con nuestro prójimo. Y el Señor nos mandó a toda la tierra de cumplir esta misión. So, nuestro tiempo aquí con nuestras motocicletas es un parte de esta misión de compartir la buena nueva en todo el mundo, aquí en North Carolina, pero también con diferente gente, por ejemplo, los hombres que tienen motocicletas y que le gustan hacer estos tipos de cosas. Y especialmente en este retiro, queremos compartir nuestra fe con los padres, los padres de familias, y proclamar la necesidad de ser un padre de amor, de amar a su esposa, de amar a sus hijos, no con el amor del mundo, pero con un amor divino, el amor de Cristo. Y nuestros hijos necesitan un amor más grande que el amor que el mundo nos ofrezca. So esperamos que muchos hombres entender este llamado de vivir su fe con un amor divino, con el amor de Cristo.
3: Yo sé que, y también para los hombres que no están casados, los hombres que viven solo, ustedes son los hombres que necesitan evangelizar a todo el mundo. Eso no le hace si no tiene señora, si no tiene hijos. El mundo es su familia. Necesita hablar con todo el mundo. Y como estaba diciendo, Padre, con el amor divino.
6: Starts in the home.
3: Sí, piensa.
6: Evangelize your home. Evangelize your home.
4: Y también en las calles.
5: En la familia, en la casa, en la familia, la gente es la cabeza. ¿Cómo se dice? Es la cabeza.
3: Sí.
5: Y chance tu vida no muy bien, muy mal. Y tus niños, mira tú, todo. Chance tú fumo, más tiempo tu niño fumo. Tú mucha cerveza, maybe no ahorita, pero más tiempo. De niños mucho mira y es más años es exacto tú.
6: Mm-hmm.
5: es muy importante la gente en la familia es santo, es holy, mm-hmm. the vida de holy life, pero solo cuando tu vida la vida de santo, la holy life, es no solo yo católica, mm-hmm. es cuando tu vida en Cristo todo y de ríos de aguas aquí es chance tu vida es muy bien, es muy fun, yo no sé en español.
4: Divertido.
5: Sí.
6: Mm-hmm. Viva Cristo Rey.
5: Es todo es vida muy bien.
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3: Si estás mirando este ahora, yo sabes que hay chance que usted estás ahí y estás mirando y estás diciendo a usted, yo no sé cómo hacer, quiero hacer todo para Dios, pero no sé cómo puedo hacer. Nomás pregúntale a Jesucristo que estás, no sé cómo decir en español, sorry, de tus pecados, que te llamo Señor, que te llamo Jesucristo y que te quieres cambiar tu vida por Él. Y nomás pregúntale, Señor Jesucristo, por favor, mande Espíritu abajo a mí, para que todo que me haces me puede vivir para usted. No tienes miedo, por favor. No tienes miedo. Dale primero, adelante. Y viva Cristo Rey.
6: Viva Cristo Rey.
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2: Man, beautiful, huh?
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2: Yeah. Long ride, long hot ride. Man. 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
8: Hey, yeah, hold on, get out. 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
9: How in the world did they find us? 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
8: Facebook? Wait,
9: are you?
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9: job
8: right here?
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